¿Qué rollo, plebes de KDDS Davis? Yo soy Efecto Mandela y estoy atrapado aquí en esta transmisión de la antena de KDDS por la siguiente hora y media. Gracias por escuchar. Vamos a empezar algo rela con rock latino y de ahí nos vamos con algo más prendido.

¿Qué rollo, plebes? Ya estamos de vuelta aquí en Paisa Payaso. Soy Efecto Mandela y estoy cubriendo a DJ Payaso. Acabamos de oír a The Secret Machines. Estos vatos son rock progresivo de Dallas. Ellos pues hacen este cover de Quisiera Ser Alcohol de Caifanes. Lo hacen en un disco hace unos años y es el resultado de Secret Machines de Dallas cantando Quisiera Ser Alcohol. Antes de eso tocamos a Zoé con la rola Tarántula de su primer álbum homónimo llamado Zoé.

de qué año es. Estoy viendo. Zoé, del álbum Zoé 2001, la canción fue Tarántula. Y antes de eso escuchamos Death, también de Zoé, pero este es el Bengala Mix con Diego Suárez. Muy bueno. Iniciamos esta hora y media de Paisa Payaso con Putita Gótica de Babasónicos y Daniel Melero, el remix de Putita Gótica. Y pues bueno, ahora vamos con Ultra y la canción Hemisferios. Es una bandita que es de México. No estoy seguro si son como de Querétaro o... Ahorita veo dónde son. Ultra es una bandita pues que logró sacar un video y lo posicionó en Telehit, que en México es, o Latinoamérica, Telehit es como el, o era el MTV. Y pues logró sacar un video, lo posicionó en Telehit hace años, también como por el 2000. A ver, ¿qué año es este disco? Del 1999. Una bandita pues de gays, chavos gays. Y pues tienen este rock muy bueno que salió en esos años. Vamos a escuchar la canción Hemisferios. Y de ahí nos vamos a Argentina con El Otro Yo y la canción, excelente canción, mi favorita del Otro Yo, Filadelfia. Y después vamos a oír Gente de Cristal a cargo de Pastilla, también de su primer álbum homónimo, Pastilla. Y cerraremos este set que viene con Moenia de México y la canción Lado Animal, que es parte del soundtrack de Amores Perros. Perras. Uf, uf. Vámonos, Rikis. Arriba. 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

Qué rollo, plebes, ya estamos de vuelta aquí en Paisa Payaso. Yo soy Efecto Mandela y estoy cubriendo a Payaso. El día de hoy nos vamos con lo que pusimos en este set. Moenia de México con la rola Lado Animal, que es del soundtrack de Amores Perros. Pusimos de Los Ángeles Pastilla con la rola Gente de Cristal de su primer álbum Pastilla. También es como de los mediados de los 90, sí, 1996. Y después, bueno, antes de eso estuvimos, ay, qué buena rola, Filadelfia Brillante, Filadelfia del otro yo. Tremenda voz de esta morra. Y empezamos con Ultra, esta banda mexicana de rock, cito, pues, progresivo, duro, fuerte, bonito, de los finales de los 90, 1999. Nada más sacaron este disco, muy buen disco. Yo lo compré en su tiempo y sí, casi todas las rolas están buenas. Desaparecieron estos vatos de la faz de la tierra. Estás oyendo KDBS en Davis. Vamos con más música. Vamos a movernos a un poquito a la cumbia. Empezamos con algo de sonidero. Gracias por escuchar.

Que pues, guache, ya estamos aquí de vuelta, KDB, David. Acabamos de escuchar la tropa colombiana con tremenda rola, La Danza Negra. Estos cuates pues se llaman tropa colombiana y todo, pero pues tocan pues, ritmos colombianos, cumbia colombiana mezclada con la mexicana. Son de México, son mexicanos, la tropa colombiana, al igual que la tropa Cartagena, que fue lo que tocamos antes de ellos. Ah, no, Los Llamadores de Cartagena, con la rola Sonaja y Tambor. Estos vatos, pues también fusiona los ritmos tradicionales colombianos con la música tropical mexicana, tocando como pues lo que es cumbia mexicana al estilo colombiano, mexicolombiano, mexacolombiano. De ahí estuvimos tocando Chambacú con Aurita Castillo y su conjunto. Esta Aurita Castillo pues es la reina joven de la cumbia del legendario barrio de Chambacú allá en Medellín. Después, antes de eso, escuchamos Hotline Bling con Quantic. Quantic es un productor inglés, músico y todo, que es William Holland. Hace esta rola con ¿quiénes eran? Los Míticos del Ritmo. Y antes de eso empezamos con La Llorona de Turbo Sonidero, el La Llorona Remix. Esta rola estuvo, no se podía tocar un rato, como yo ya la tenía para tocar acá en KDBS, pero no, hubo un tiempo que no se pudo tocar, hasta ahorita ya la liberaron. Y pues eso es todo lo que tuvimos. Vámonos con algo más para ir cerrando este paisa payaso con Efecto Mandela.

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0: ¿Qué rollo, pues, guache? Ya estamos aquí de vuelta a Paisa Payaso. Yo soy Efecto Mandela y estás escuchando KDVS aquí en Davis.
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0: Y bueno, acabamos de escuchar Todo Que Ver de Jere Klein, Catelles y Mateo on the Beats. Antes de eso escuchamos nuestra progresa. Ay, no, me burlaba de la gente que decía progresa. De tanto hacerles burla, ya digo progresa igual que ellos. Hay mucha gente que dice progresa. Nuestra pobreza de Joe Rodríguez y su grupo latino. Iniciamos ese mini set con Cosas Bonitas de Grupo Maravilla de Robin Revilla y DJ Beto Rodríguez. Y pues ya vámonos, que ya nos vieron. Vamos a poner Toma que Toma a cargo de Toro y es el Polo Corp Mix. Está bien buena esa. Y luego Los Pibes Chorros con Qué Calor. Y a ver si nos da tiempo y cerramos con Telepatía de la Caliuchis. ¡Ánimo!